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Fantástico. At Life, el tema de, bueno, que oímos, hemos oído aquí en el TV Show en más de una ocasión, en la voz de Frank Sinatra, que la grabó en el 56, creo, o en el 57, no recuerdo bien. Esta versión de Llevada a su campo de James Brown es de 1967. Ahora un poquito de Bronski Beat. Ahí va, arriba. Recuerda, estamos en Canal San Roque Radio en el TV Show.

Bueno, este chico de pueblo de Bronski Beat del año 1984 se convirtió en un himno del colectivo gay. Y seguimos adelante con Bud Morrison en Trip Show.

Arañola cara para arriba. Foggy Mountain Top, el tema de Van Morrison, 1974. Y ahora un clásico dentro de la música de, bueno, catalogado por muchos como un genio, David Bowie. Qué bonito, mira.

Bueno, Lex Dance es el tema, el single que da título al álbum genérico que lanzó Bowie en el 83 y contiene curiosamente tres de los temas más famosos de su carrera o más comerciales, digamos, ¿no? Que más se escucharon, que eran el tema era el Lex Dance que hemos oído, el Mother Love y el China Girl. Este tema, bueno, tres temas que han pegaron muchísimo, quedan ahí para siempre. Ahora seguimos porque yo entro por esta vereda y me cuesta trabajo salir. Moody Waters, Trivi Show y Canal San Roque Radio.

Tema original de Sonny Boy del año 1937. En esta ocasión es una versión de Muddy Waters del 64. Y el penúltimo de hoy es mi amigo, ya no es amigo, no es que venga mucho, tiene la llave, Lenny Kravitz.

I belong to you, el penúltimo tema del TV show de hoy. Y recuerda que esta tarde se puede oír todo otra vez a partir de las 5. Este tema forma parte del álbum 5, lo digo en inglés para que no me haya rima. Y fue eso, en el 98 se publicó y se lanzó. ¡Maravilloso!

aquí estamos otra vez para despedirnos. Placer, hemorragia de satisfacción haber estado contigo esta horita poniendo buena música en Canal San Roque Radio, concretamente más en el Trivi Show. Seguimos con la programación habitual y pásalo bien, chao.

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3: Y encantados como siempre de estar acompañándoles en Canal San Roque Radio.
4: Que sea siempre como eres.
3: Y estar, bueno, pues junto a ustedes, estén donde estén, bien en el 89.6 del dial, bien en Canal San Roque Radio, en sanroque.es, multimedia sanroque.com, si nos escuchan desde cualquier parte del mundo. Sean bienvenidos, bienvenidas a este tiempo que comenzamos de radio que se llama La Caja de Discos. Con música para todos, un montón de vinilos para compartir en este tiempo de radio. Con De Marco Flamenco, Vives en mis sueños, así se llama este tema.

Pues ahí está él, de Marco Flamenco, el último tema. Se llama así, Vives en mis sueños. Sigue la música en la caja de discos. Un clásico, Ana Belén, Víctor Manuel, mucho más que dos. Contamíname.

Pues ahí están ellos en concierto, en un directo, con ese Contamíname. Abril, un tema que hiciese Antonio Flores. Suena fresco, como es este mes de abril, ¿no?

0: Fue capaz de transmitir lo que es el mes de abril, Antonio Flores, a través de esta canción. Abril, ese frescor, la primavera. Maravilloso intérprete ese señor, y compositor y músico. Sigue la música en la caja de discos, con esto que suena así de bien.
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Como siempre, sin decepcionar, ¿no? Con esas hermosas letras y ese sentimiento que le pone a todos sus temas. Pablo Alborán, este tema se llama Kilómetro Cero.

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El señor Juan José Santiago Maya, ¿no? Maya y Estopa, y un sencillo que se llama Sin Ti, que, bueno, produce y además también compone Maya, Juan José Santiago, unidos en ese tema.

Qué pasada de canción, ¿verdad? De interpretación por parte de Malú y composición de Pablo López, que describe esa sensación de ese amor perdido, ¿no? Donde una persona pues se siente como un ángel que ha perdido sus alas y ha caído a la tierra perdiendo la esperanza y la alegría. La letra habla del dolor, la resignación y esa pérdida de color en la vida, como si el mundo fuera gris después de perder a esa persona amada. Eso tan solo lo puede escribir Pablo.

creaciones de María Peláez con gente como Nia. ¿Eh? Me sientas bien, así se llama este tema con son cubano, ¿no? Y que suena tan bien.

Esa negra que tiene tumbado, la reina del son cubano, doña Celia Cruz. 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Suspicious Mind. Una canción escrita y grabada por primera vez en el año 1960.

68 por el compositor estadounidense Mark James. Después de que fracasara comercialmente, fue entregada a Elvis Presley por el productor Chris Norman, convirtiéndose en número uno en 1969 y uno de los éxitos más notables de su carrera. Suspicious Mind fue ampliamente considerado como el sencillo

Yo, número uno en los Estados Unidos. La revista Rolling Stone la clasificó como 91 en su lista de las 500 mejores canciones de todos los tiempos. Y Q Magazine la incluyó entre las primeras posiciones de una lista de 112 canciones publicadas en abril de 2020, que incluía temas desde los 60 hasta la fecha. En Canal San Roque Radio, todo un tema de la caja de discos.

0: Oreja de Van Gogh y tu pelo, así se llama ese tema.
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Qué bonito, ¿verdad? Nato Roja, Miguel Bosé, unidos en esta canción Corazones. Todo un éxito que suena en la caja de discos de 1991, que es este tema, a través de esa discografía amplia de ellos, Pet Shop Boys, Love Can Cook Lee.

tuvo éxito, ¿no? Este grupo maravilloso de la caja de Pandora, una de cal y una de arena, dentro de un álbum que se llama A nuestra vida otro sentido.

Qué maravilla, qué éxito, ¿no? De ellas, esas voces estupendas de María Andrés Casares, María Andrés Casares y Marta Botia, que bueno, ellas componían, ponían las voces, la música y éxitos como estos, ¿no? Cuando los sapos bailen flamencos, ella baila sola.

Una composición de Enrique Salazar, de Los Chunguitos, ¿no? Que compuso este tema, Me quedo contigo, que además ha sido un tema muy versionado por mucha gente dentro de la música, ¿no? Y entre otros, esta versión en acústico maravilloso de Miguel Campello, que está dentro de un álbum que se llama Con todos mis respetos, donde se encuentran joyitas de la música y unas interpretaciones maravillosas que hace Miguel Campello.

0: eso? ¿De qué sirve ya?
1: Única Vanessa Martín, Objetos Perdidos. Y este tema que, bueno, a ritmo de bachata, defiende la malagueña. Working all day. 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Trying to get back. California Blue. Un sencillo compuesto por Roy Orbison, Jeff Lynne y Tom Petty, grabado por Roy Orbison en el álbum Mystery Girl, el álbum publicado en 1989. La canción alcanzó la posición 51 en los Billboard Country Music Chart como canción más escuchada. El 29 de junio de 1989. La voz maravillosa de Roy Orbison, ese cantante, compositor y guitarrista que nos dejó en 1988. Conocido por su estilo de cantar muy intenso y apasionado, con elaboraciones de sus composiciones muy complejas y la creación de baladas emocionales y oscuras. Muchos críticos musicales descubrieron su música como de estilo operístico y fue apodado el Caruso del rock. Su carrera se extendió a lo largo de 32 años, mientras que la mayoría de los artistas masculinos de rock en los años 50-60 proyectaban una masculinidad desafiante. Muchas de las canciones de Orbison transmitían vulnerabilidad. En Canal San Roque Radio, todo un tema de la caja de discos.

Becky G y Manuel Turizo, que no saben todavía qué hacer, ¿no? ¿Qué haces? Así se llama este tema que lanzan los dos juntitos. Llama al amor. El Pele junto a la guitarra de Vicente Amigo.

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el artista italiano Mango, con esta Flor de Verano, que se colocó en número uno en las listas prácticamente de toda Europa y en España también, con esa trágica muerte que bueno, fue en un escenario, ¿no? Ese paro cardíaco, y que luego, bueno, pues la leyenda se extendió un poco más de si la mala suerte o no que tuvo esta familia, porque precisamente en el velatorio de Mango pues muere también su hermano de un paro cardíaco también, ¿no? En fin, la vida, se la vi.

Ahí queda uno de los últimos sencillos de ese trabajo llamado Estopía, de Estopa, ¿no? Y ese tema, Sola.

Capturado todo un recuerdo que rescatábamos de aquí de la caja de disco con aquel maravilloso grupo que se llamaba La Dama se esconde, capturado dentro de un álbum llamado Coge el viento.

nos han acompañado y nos siguen acompañando ellos, ¿no? Los Gypsy King, que vuelven, vuelven y vuelven en conciertos de verano. Gypsy King con este Háblame, todo un éxito.

Maravillosa voz, ¿no? Que logra, bueno, pues meterse dentro y tocar lo que tanto se intenta esconder, ese corazón, ¿no? Esa voz, esas letras de lo mejor, de verdad, ¿eh? Una voz preciosa y un álbum muy bonito de esta señora llamada Alice Wonder, que bueno, pues es una chica joven, compositora y hija de Vicente Clemente, que bueno, pues es un baterista muy conocido que ha tocado con Miguel Ríos y muchos otros grupos y cantantes, ¿no? Y ella, bueno, de verdad, Alice Wonder, os aconsejo que conozcáis la música de esta chica, ¿no? Alice Wonder, esta madrileña. Figure It es el primer álbum que lanza y donde se encuentra este Bajo la piel, aunque ya tiene otro trabajo en el mercado. Merece conocerlo.

Dos divas de la música, ¿no? Nebulosa y Mónica Naranjo, y ese tema que han hecho juntas, Venenosa. 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The Best, primer sencillo de la cantante Tina Turner para su séptimo álbum de estudio, 45, en 1989. La canción originalmente es una versión de la cantante inglesa Bonnie Tyler, que fue publicada en 1988, el año anterior al que Tina pues la versionó. La versión de Tina fue publicada el 2 de septiembre de 1989. La canción, como decimos, original, fue grabada por la cantante Bonnie Tyler, lanzada como sencillo para su álbum de estudio. Y esta versión pues no tuvo tanta fama, llegando al número 95 en Reino Unido. La canción fue grabada junto a otras, pero no tuvo ese éxito. En 1989, Tina Turner lanza esa versión de portada que se convirtió en un sencillo altamente exitoso. Fue incluido en su exitoso álbum, y el solo de saxofón en la versión de Tina Turner es interpretado por Edgar Winter. La verdad que, bueno, pues ganó todo un éxito, ¿eh? Todo un número uno en las listas de disco, esta versión que hizo Tina Turner de ese tema de Bonnie Tyler. En Canal San Roque Radio, todo un tema de la caja de discos.

0: King of Magic, maravilloso como siempre, la reina Queen. Y esto es lo último de Aitana.
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Cuando hables con él, así se llama ese último lanzamiento de ella, Aitana, que está en el candelero del corazón ahora en todas las revistas y demás, ¿no? Y en la popularidad del escenario, sí señor.

Ellas son las soles. El aire de ti, ese sencillo que escuchamos. Poquito a poco se cuela Chambao en la caja de discos.

Con ellos nacía, bueno, pues un nuevo estilo musical llamado chill out, ¿no? Con este poquito a poco de chambao, la Mari.

Perlas ensangrentadas. Dentro de ese álbum que se llama Canciones Profanas, de Alaska y Dinarama, toda una composición del gran Ignacio Canut junto a Carlos García Berlanga.

Según el propio Antonio Orozco, el mejor álbum que ha hecho, que ha compuesto. 607-59-1746 se llama esta canción, que recoge además también, bueno, otros éxitos dentro de su carrera, ¿no? 607-59-1746, es que el tiempo, dice él, no es oro.

Ya no falta ningún concierto de Abraham Mateo en esta canción que compuso Miguel Gallardo. Hoy tengo Ganas de ti, una versión muy bonita que hizo este gaditano internacional. 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You to me are everything, una canción del grupo de soul británico The Rear Thing. Tú para mí eres todo, lanzada como sencillo en 1976, escrita por King Wood y Michael Dane y producida por Gould. Fue el único sencillo número uno de Rear Thing en las listas de sencillos del Reino Unido, permaneciendo 3 semanas en la cima en julio de 1976. La canción fue relanzada 10 años después con el título de The K Remix, que la devolvió a la lista en marzo de 1986, alcanzando el número 5. Ha sido una canción versionada por varios artistas, incluidos Sonia y Sean McGuire, cuyas versiones también aparecieron en las listas del Reino Unido. En Canal San Roque Radio, todo un tema de la caja de discos.

Y tiempo ya pues para decirles hasta luego. Nunca adiós, ¿eh? Porque nunca se lo decimos en la caja de discos. ¿Por qué? Pues porque apareceremos de nuevo a traer en la caja de discos éxitos como el que está sonando. Les dejo con ellos. Volveremos en otro momento a la caja de discos. Les dejo con Bordón 4 y este sencillo con el que se daban a conocer en el panorama musical. Este Me muero por ella. Que sean felices y hasta otra.

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¿qué tal? Saludos y muy buenas de nuevo. Efectivamente, estamos aquí de vuelta. Esta es la cuenta atrás, ya lo sabes. Y desde ahora mismo, este se va a convertir en el escenario en el que van a aparecer todos y cada uno de los éxitos de la actualidad musical que cuentan. Y sobre todo, que tienen peso en nuestra lista, porque, sí, sí, aquí ahora comienza el repaso a una nueva edición del top más selectivo que hay en el dial de este país, la lista de los Super 20, que cada semana elaboramos con todo el apoyo y el cariño de este equipo fantástico formado por Javi Camacho, por José Migranza y por Paco Mena, que están en la producción de La Cuenta Atrás. Y también, por supuesto, conmigo, que yo también tengo algo que decir aquí, ¿eh? Soy Tony Roque y para mí, como siempre, una auténtica delicia estar a tu lado compartiendo el weekend, el fin de semana y este espacio que emitimos para ti en Simulcast Digital, donde encontrarás toda la actualidad musical y, por supuesto, también estrenos muy destacados que traemos para ti. Y lo mejor del dance más actual y comercial, ¿eh? Todo eso en este formato de radio que arranca, como siempre,

0: con el repaso rapidísimo al top 10 de la lista, esa lista que estamos a punto de cambiar.
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2: 10.
1: Luis Capaldi, Stay Love.
3: Oh, you stay love when everybody's leaving.
2: 9.
1: One Republic, Need Your Love.
2: 8.
1: Cepeda, El Día Verde.
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2: 7.
1: Lady Gaga y Doiki, Runway.
2: 6.
1: Abraham Mateo, ¿Qué tal te va sin mí?
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2: 5.
1: Ava Max, Kill It Queen.
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2: 4.
1: Beret, Hablo de ti.
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2: 3.
1: Funambulista y Dani Fernández, La Última Canción.
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2: 2.
1: Jennifer López y David Guetta, Save Me Tonight.

0: Blackpink, go! Pues sí, las surcoreanas Blackpink, que después de un periplo de casi 3 años en solitario, han vuelto con un nuevo disco llamado D-Line, aunque cada una de ellas ya, ojo, está trabajando en proyectos en solitario, estas no paran. ¡Go! Y la que tampoco para es nuestra lista, que tiene mucho movimiento esta semana. Es la canción con la que este artista de Huelva, Manuel Carrasco, la semana pasada estrenaba aquí en Los Super 20 el primer adelanto de su disco Pueblo Salvaje 1. Esta, por tanto, es una de las canciones que hoy
1: entran en lista.
0: A la sombra de una higuera, Manuel Carrasco. Y desde el nuevo disco de Madonna, que llega 20 años después de Confessions en a Dance Floor, esta primera colaboración, este primer anticipo de Confessions 2 con Sabrina Carpenter. Esto se llama Bring Your Love. De tiempos a maravillosos, ¿no? De canciones como Vogue o Hang Up, ¿no? Todo aquello gracias a la mano maestra del productor Stuart Price, un hombre que en aquel momento tenía solo 26 años, ¿eh? Pues es el encargado de la producción de este nuevo trabajo de Madonna, que está a punto de publicarse. Confessions 2, la reina del pop, vuelve a la pista de baile. Y también lo hacen ellos, los Maroon 5. La banda de Adam Levine también mira hacia atrás, no con nostalgia, sino solamente para coger un poquito de impulso, ¿eh? Los sonidos de hace ya un par de décadas de Maroon 5, pero eso sí, con algo más de producción electrónica ahora. Todo cambia, todo evoluciona, pero al final todo está construido sobre los mismos cimientos, ¿eh? Manuel Carrasco, Madonna, Maroon 5, tres nombres con M que se incorporan hoy a nuestra lista, y a cambio hay tres canciones que hoy
1: abandonan la lista.
0: Estas no son todas con M, ¿eh? Blas Cantó se marcha con Aquiles.

También lo hace Miley Cyrus, que conversaba con la Hannah Montana de hace 20 años con la canción Younger You. Por cierto, Miley Cyrus, a la que esta semana le han concedido su estrella en el Paseo de la Fama, ¿eh? Está encantadísima con ello. Y la que, desde luego, todavía no se la ha ganado, pero está en ello, es Ava Max, que hoy abandona la lista después de haber sido número uno con el tema Kill It Queen.

0: Estamos viviendo contigo la primavera Super 20. Parece que esta semana ya empieza a cambiar un poco el tiempo porque estamos locos, ¿eh? Frío, calor, frío, calor. Así está la garganta, mira. Y ojo que todavía no hemos hecho más que empezar, ¿eh?
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0: Sí, porque es el momento de conocer a nuestro...

0: Vaya temazo, ¿eh? Bueno, pues una de estas tres canciones va a ser nuestro número uno y por tanto...
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0: Lo siento, chicas, pero alfombra roja, que hay que desalojar la primera posición. Aunque eso sí, las Blackpink siguen adelante.

Bueno, pues con muchísimo recorrido todavía ese álbum de Inline, que como aquel que dice, acaban de estrenar con dos canciones. Una de esas es la que llegaba la semana pasada al número uno de nuestra lista, el tema Go. Estas chicas que, bueno, pues podríamos considerar como las reinas indiscutibles del K-pop, ¿eh? Desde hace ya más de una década. Bueno, pues con Blackpink ha llegado el momento de conectar ya con la nueva lista de los Super 20 que vamos a inaugurar precisamente en el puesto número... con una canción que nos lleva hasta Los Ángeles, con la banda de Adam Levine, los Maroon 5, que hablan de la dependencia entre personas en esta canción, la metáfora de la heroína.

hemos empezado con Forzal, nada menos que desde Los Ángeles con los Maroon 5, pero ahora quiero que pienses por un momento en lo que ha elegido esta mujer como línea argumental para su primer disco en solitario. Te hablo de esta triunfadora de OT, que es Nayara, la mañica, que acabo de estrenar su álbum La Española con una versión de un clásico de las griegas del 74, que seguramente todo el mundo ha escuchado alguna vez, ese Te estoy amando locamente. Bueno, pues con aire flamenco y electrónico, así se presenta Nayara con su primer disco grande. Y encima todo en blanco, negro y rojo. Celos.

¡Ay, que te estoy llamando loca, Venti! ¡Madre mía, qué canción del 74 que ella ha utilizado como primer comodín para ese nuevo trabajo! Y ahora, cayendo 5 puestos esta semana, hasta el 18 es el 13. Esta carta que alguien escribió y que un día encontró Juanes por casualidad en una reforma en su casa. ¡Madre mía, cuántas historias detrás de esta carta!

Vaya, parece que nos vamos superando con cada canción. Vaya nivel, ¿eh? Por un lado Maroon 5, Nayara, ahora Juanes, aunque baja posiciones con La Carta. Y es el turno para un artista que está de vuelta con un nuevo sonido. Señoras y señores, Demi Lovato publica su álbum No es para tanto a menos que quieras que lo sea. Esta es la primera canción que la de Nuevo México nos presenta dentro de su disco It's not as deep as you want it to be. Low Rise Jeans.

mía, qué bien esa entrada hoy en el puesto ya 17 de Demi Lovato con Low Rising, una canción, por cierto, muy electrónica. Y ahora te invito a dar una vuelta por la mente de Sabrina Carpenter. Muy al estilo de lo que hacen las celebrities en estos vídeos en TikTok y en Instagram, donde te enseñan su casa, ¿no? Pues con esa metáfora y en plan vintage, muy de los años 70, en el vídeo, Sabrina Carpenter nos lleva a dar una vuelta por su casa mental, ¿eh? Y nos cuenta, por ejemplo, que no le gusta que entren por la puerta trasera de la casa, que hay que tener cuidado con los escalones y demás.

Bueno, pues en la letra no para de repetir que esto no es una metáfora, pero realmente lo es. Te prometo que esto no es una metáfora. Bueno, pues mira, metáforas como hablar de Never Ending Through the Back Door, ¿eh? Nunca te permito entrar por la puerta trasera, ¿eh? Un chiste sexual obvio, pero habla de los propios límites personales, ¿no? Cosas como, por ejemplo, mi casa fue construida especialmente por ti, ¿eh? Hablando del espacio emocional, ¿no? De esa relación, en fin. Metáforas que hablan de su propia mente. ¿Te ha gustado la visita guiada? Pues, enseguida estamos con más. Bueno, es el momento de hacer un stop and go y enseguida llegan las novedades más destacadas de la candidatura de esta semana, donde vas a descubrir auténticos temazos ya de cara a este verano 2026. Así suenan tus éxitos, así te los presentamos cada weekend, cada fin de semana, en la lista de los Super 20. Vuelvo a nada, no te vayas.

0: Saludos de Tony Roque, sigo en conexión contigo a través del Simulcast Digital, ahora presentando las canciones más importantes en la candidatura en la lista de los Super 20 para esta próxima semana.
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0: La primera parada nos lleva hasta Cartagena con Arde Bogotá. La banda de Antonio García prepara nuevo trabajo discográfico, su álbum 15 después del éxito de su álbum de consolidación Cowboys de la A3 que publicaron en 2023. Aquí están Instrucciones, el primer sencillo de Arde Bogotá. Gran banda de rock de nuestro país y grandísima artista Ariana Grande, que desde Florida hoy regresa con Hate, That I Made You Love Me. Odio la forma en la que me amas. Y ojo que alguien viene para sorprendernos esta semana. Después de su single Riggs It All, aquí tienes la versión en español de otro gran éxito de Bruno Mars.

0: Ojo que no es una versión sin más, ¿eh? Esta canción tiene su atmósfera latina propia, ¿eh? Y demuestra que Peter Hernández, Bruno Mars, se atreve con todo, incluso con el español. Otro que también estrena canción esta semana en los Super 20 es Harry Styles con Dance No More. Y ya teníamos ganas ya de echarle el guante al nuevo sencillo de Pablo López que ya está aquí. Es una canción esdrújula. Todo el que se ha peleado con la gramática, aquello de las palabras esdrújulas. Aquí estamos contigo, ya nos conoces, ¿no?
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0: Pues vamos allá, porque vamos a echarle un vistacito al nuevo trabajo de esta banda murcianica de Cartagena, que son los Art de Bogotá. Bueno, a mí personalmente me encanta desde el comienzo este grupo que lidera Antonio García y que sabe, como pocos, mover los cimientos del rock de nuestro país. ¿Cómo ya? Así empiezan, ¿eh? Y no hace falta que tengas delante el manual de instrucciones porque ellos mismos te van a decir cuáles son las instrucciones. Esta semana estrenamos a Art de Bogotá.

Vaya intensidad en este nuevo trabajo de los Arde Bogotá en su disco 15, la canción Instrucciones. Bueno, pues mi instrucción es clara, sigue aquí conmigo porque lo que llega ahora te va a encantar. El sonido dance, made in Escocia, de Calvin Harris y Jay-Z. Así suena Satisfy.

Bien, pues hemos inaugurado nuestra zona dance con este DJ escocés llamado Adam Richard Wiles, conocido por todo el mundo como Calvin Harris. Y ahora, ya que estamos bailando, vámonos con la última propuesta del neerlandés Armin van Buuren. Un tío grande que hace mover a todo el mundo con esta canción que se llama Like a Child.

0: Ya nos estamos acostumbrando a esta vocecita tan dulce y tierna, que es la voz de Anne Hathaway en la película Mother Mary, la peli que interpreta estos días en paralelo al grandísimo éxito del Diablo Viste de Prada 2, que ha sido el grandísimo estreno de este año. My Mouth is Lonely for You, la canción que hoy encontramos de nuevo en nuestra lista. Y ojo, otra de las entradas de la semana la firma Manuel Carrasco a la sombra de una higuera.
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0: Bueno, yo no sé si tú te has metido en verano, ¿no? Cuando aprieta el calor a la sombra de una higuera y notas la diferencia, ¿no? También que hay avispas por ahí. Y ojo que la que está últimamente muy revolucionada es la californiana Olivia Rodrigo, que acaba de estrenar su tercer disco con esta canción como primer single, Drop.

Bueno, pues como ves, tenemos de todo y para todos los gustos. Y si te parece, vamos a hincarle el diente al nuevo sencillo de Manuel Carrasco. Primera entrega de su álbum Pueblo Salvaje 1.

pues yo no sé si va a volver a hacerlo. Con sus dos anteriores discos ha llenado varias veces el estadio de la Cartuja de Sevilla, que se ha convertido en su rincón talismán, ¿eh? Meter ahí más de 65.000 personas cada vez que Manuel Carrasco cuelga un cartel, eso dice mucho. Aquí está La Sombra de una Higuera, entrando hoy en la lista con esta canción que es el primer single de su nuevo disco Pueblo Salvaje 1, que llega un año después del Pueblo Salvaje 2, ¿eh? Vamos, como lo de la Guerra de las Galaxias, primero el capítulo cuarto y luego hablamos del resto. Y ahora, hablando del cine, hablemos de Anne Hathaway, que está viviendo un grandísimo momento. Exitazo en taquilla del Diablo Viste de Prada, eso es innegable. Pero es que además, esta peli arriesgada, pero al mismo tiempo enigmática. Mother Mary, donde encarna una cantante en sus horas bajas. Esto es My Mouth is Lonely for You.

Ay, que mi boca está sola sin ti. Bueno, realmente es una metáfora en esta canción tan especial grabada por la actriz Anne Hathaway, porque la verdad es que hasta ahora nunca la habíamos escuchado cantar y oye, no lo hace mal, ¿eh? Habla del deseo, de la necesidad de contacto y además encaja en un momento de la artista un poco mientras todo el mundo la ve como la gran diva que está triunfando ella por dentro, está rota, ¿eh? Una canción muy emocional y psicológica de Anne Hathaway en esa otra película que no tiene nada que ver con el glamour del Diablo Viste de Prada, ¿eh? A sus 43 años, una de las actrices que más brillan en el firmamento de Hollywood, Anne Hathaway, sonando esta semana en nuestra lista en el puesto número 14. Bueno, y ahora otra yankee que todavía no ha hecho pinitas en el mundo del cine, pero tú dale tiempo que esta también tiene talento. Primero fue Guts, luego Sor y ahora un tercer disco publicado por su productor de cabecera, Dan Nigro. Estamos con Olivia Rodrigo, que esta semana estrena ya por fin esta canción incluida en su disco You Seem Pretty Sad for a Girl So in Love. Algo así como pareces bastante triste para ser una chica enamorada. Este es el primer single de Olivia Rodrigo, se llama Drop Dead.

Olivia Rodrigo, que no consigue sacudirse esa capa de melancolía que tienen sus canciones. Eso sí, va evolucionando, ha cambiado mucho desde aquel primer disco llamado Gats, aunque siempre con ese sonido especial que le da el productor Talismán Dan Negro. Oye, enseguida vuelvo contigo y con otro de los supertracks de la semana que no te puedes perder.

odio la forma en la que me amas. Ahí está Ariana Grande con Hey That I Made You Love Me, la canción con la que el artista de Florida nos presenta su nuevo disco Petal. Bueno, y ahora, ¿qué te pongo yo? Bueno, pues algo tan potente como otro de los tracks dance de la semana en nuestra lista de baile. Una canción basada en el I Wanna Give You Devotion de la canción de Nomad de hace ya unos cuantos años y que Joel Corry acaba de reeditar junto a la voz de Ra en esta nueva versión. Esto se llama Devotion.

I Wanna Give You The Potion, vaya cover que ha hecho Joel Corry junto a Rack de esta canción, que ya tiene sus añitos. Un tema original, como te he dicho, de Noma, que ahora han rescatado. Y hablando de cosas que se rescatan, hablemos de este silbido del lobo, el aullido del lobo que sonaba en la película El bueno, el feo y el malo, la gran creación musical del desaparecido Ennio Morricone, en una peli de 1969, El debut cinematográfico de Clint Eastwood en El bueno, el feo y el malo. Esta canción se inspira en ella. Jesse Ware.

Peor que cómo estamos es difícil ya que estemos. Vaya frase para la posteridad de Enrique Bunbury, en el que hace el 14 de sus discos estudio sin Héroes del Silencio. Vaya carrera más larga la de este artista maño, que allá por finales de los 80, comienzos de los 90, empezaba a dar sus primeros pasos en el mundo de la música. Aquí está, con este nuevo trabajo que se llama De un siglo anterior, justo, efectivamente, cuando él comenzó todo. También de un siglo anterior es esta artista, que es sin duda alguna, y sigue siéndolo, la reina indiscutible del pop. Que ahora va a volver a convertirse en la reina de las pistas de baile, como lo hizo ya hace 20 años, cuando arriesgó todo y publicó un disco inédito llamado Confessions on a Dance Floor, que redefinió lo que era la música electrónica en aquel momento, gracias a un jovencísimo productor en aquel momento llamado Stuart Price. ¿Te acuerdas del disco Confessions on a Dance Floor, no? Pues ahora Madonna reedita ese disco, no, es que lo reedite, reedita la filosofía del disco, con la segunda entrega, Confessions 2, y canciones como este, Bring Your Love, con Sabrina Carpenter, que estaba también ahí, ¿eh? Y cambiando de registro, Luis Capaldi, que nos lleva de nuevo a la melancolía en la canción Stay Love. Oh, you stay low. 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El artista escocés, que ha pasado por un periodo personal muy duro, con una sanación mental que todavía está en proceso, y con este EP que es casi como eso, como un bálsamo curativo, ¿no? Stay Love, Bring Your Love, y Peor que como estamos, las canciones que suenan en este nuevo bloque de nuestra lista de éxitos. Nuestra primera parada nos lleva hasta este nuevo input de la lista. La entrada hoy de Madonna y Sabrina Carpenter. Buenísima esta canción del artista de Michigan, que ahora mismo, a sus 60 y muchos, casi 70 años, sigue demostrando por qué es la gran reina del pop.

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1: La cuenta atrás. Estamos con grandes nombres del siglo pasado, como lo fueron Madonna, o también lo fue y es Enrique Bunbury, que ha vuelto ahora con su 14º disco de estudio, grabado en México y con un aire muy fronterizo. El álbum se llama De un siglo anterior y esta es la primera canción que nos entrega el artista maño. Peor que cómo estamos, es difícil ya que estemos.

Realmente loco, pero a veces hay que tomarse un tiempo y reflexionar hacia dónde vamos, sobre todo cuando pasas por etapas como la que ha pasado Luis Capaldi. Este artista escocés, que después de un glamoroso éxito, se encontró con que mentalmente estaba hecho polvo. Y ha publicado un EP llamado Survive para curarse. Esta es una de sus canciones.

Se trata de otra de las grandes canciones incluidas en Survive SP de Luis Capaldi, que llega desde Escocia y que nos pone siempre que la escuchamos la piel de gallina, ¿eh? Es que cuando uno escribe letras tan profundas como esta, ya me dirás. Bueno, lo que sí te digo es que sigas conmigo, ¿eh? Que no te vayas, que en un momento estoy de vuelta.

Bienvenido, bienvenida de nuevo a la sintonía de los superventas. Si es que te has marchado mal y si acabas de llegar, bueno, estupendo. Pero lo cierto es que ha llegado el momento de escuchar algo que te va a encantar, seguro. Porque hoy estrenamos algo muy especial. La primera vez que el artista hawaiano Peter Hernández, conocido artísticamente como Bruno Mars, canta en español en un single. Sí, sí. Y además lo hacía arriesgándose, ¿eh? Porque esto no lo había hecho nunca. De hecho, la canción se llama así: Lo arriesgo todo, Bruno Mars.

Es toda una delicia escuchar a Bruno Mars cantar por primera vez en español este Lo Arriesgo Todo, la versión de esa canción que publicó hace algunos meses, Risk It All, pero bueno, que tiene matices distintos, mucho más latino en este nuevo cover que ha hecho de la canción Bruno Mars. Ya sabes, está triunfando con su disco de Romantic y ahora quiere meterse al mundo latino en el bolsillo. Y ahora lo que vamos a hacer es disfrutar de una canción que, bueno, pues ya lleva varias semanas sonando en nuestra lista de baile, este Beautiful de Enima y Joji, que ya suena en el 6. 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

Es un gran DJ emergente de Nueva York llamado Matteo Millieri, que con la voz de Joji en esta ocasión nos ha creado una atmósfera muy especial en este Beautiful, en el 6 de nuestra lista Dance. Y ahora en el 5, el noruego Kerry Garwell y Carter Faith con That's When You Know, una canción que hoy sube una posición en nuestra lista de baile.

0: ¡Qué maravilla, eh! ¡Qué gusto da estar en el fin de semana disfrutando del weekend de la radio y, por supuesto, de canciones como esta de Maroon 5, que no tiene nada que ver con la droga, a pesar del título, que habla de la heroína, pero en una metáfora, ¿no? Es algo así como la persona que, bueno, que me saca del bache, pero que al mismo tiempo me crea una adicción, ¿no? Jugando con esa metáfora, los chicos de Adam Levine han vuelto al sonido original de Maroon 5, pero eso sí, aplicando las nuevas tecnologías, ¿eh? Que han pasado ya 20 años desde que debutaron. Hablando de 20, esto está en el puesto número
1: 20.
0: Bueno, pues sí, así hemos arrancado hoy nuestro repaso a la lista, que ahora volvemos a escuchar de una forma más rápida, pero sin necesidad de darle al por uno o por uno y medio, por dos, que algunos están con la vida acelerada a todas horas, ¿eh?
1: 19.
0: Ella no, se ha tomado su tiempo y después de su paso por OT, esta artista mañana publica su primer disco. Es Nayara con La Española y esta versión de la canción de 1974 de Las Grecas, Te Estoy Amando Locamente. Son Los Celos de Nayara. Hoy está bajando 5 nada menos, desde el 13 Juanes, con su última canción incluida en su disco Juan Esteban, se llama La Carta.
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0: Y la que también está de vuelta con un nuevo disco es Jamie Lovato,
1: 17,
0: que hoy sube 2 puestos en lista con este Low Rise Jeans. Sensualidad electrónica, lo tiene todo. Casi tanto como ella, ¿eh? Esta artista picarona que nos habla de ese paseo virtual, no por su casa, sino por su mente.
1: 16.
0: Y es que todo el mundo últimamente está tirando de metáforas. Es el House Tour de Sabrina Carpenter. Un artista que, por cierto, vamos a escuchar luego en la entrada más importante de la semana en la lista, acompañando a Madonna, ¿eh?
1: 15.
0: Hoy entra en lista Manuel Carrasco, lo hace con A la Sombra de una Higuera.
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0: Es la lista de los Super 20, la que estamos repasando ya del 20 al 10. Estamos en el
1: 14.
0: Con esta guapísima mujer que además ahora se atreve a cantar y lo hace bien. Anne Hathaway. Mi boca está sola sin ti. Ay, otra metáfora, si es que aquí esto está lleno, ¿eh?
1: 13.
0: Esta no, esta va por derecho y además directa. Olivia Rodrigo, tercer disco ya publicado. Este es el primer single, Drop Dead. Un poco en la línea de aquel Drive Car, ¿no? Driver's License. Y ahora sí,
1: 12.
0: La entrada hoy en la lista, en el puesto número 12, de Madonna y Sabrina Carpenter. Cuidado, porque esta es la entrada más importante de la semana en la lista. Se llama Bring Your Love. Bueno, esta canción perfectamente podría haber ido incluida en el disco Confessions on a Dance Floor, que la diva norteamericana publicó hace 20 años. Bueno, en esa época hubiera sido difícil que Sabrina Carpenter cantara con ella, pero aquí las tienes juntas. Madonna vuelve con Confessions 2. Este disco fantástico, lleno de música de baile, que hoy estrenamos en el 12 de nuestra lista.
1: 11.
0: Bumburi, peor que como estamos, es difícil ya que estemos.
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0: Y en la mitad de nuestra lista,
1: 10.
0: Hoy Luis Capaldi desde Escocia con Stay Love. Pues sí, quédate conmigo porque lo que viene ahora te va a encantar. Es meternos ya de lleno en los 10 primeros de la lista con Quevedo y El Baifo. Bueno, Canarias, que es protagonista por muchas cosas en el disco de Quevedo, está claro. Y bueno, con lo que pasó la semana pasada con el barco, pues ya te cuento. Aquí está, esto es el primer sencillo del nuevo disco.

Bueno, pues ya tenemos de nuevo al Baifo entre los 10 primeros, la canción de Quevedo, Pedrito, que sigue subiendo posiciones, hoy nada menos que 5 en la lista. Y ahora es el turno para estos norteamericanos llamados One Republic, la banda de Ryan Tider, desde Colorado, uno de los grupos de pop rock más importantes del planeta, con este nuevo single, Need Your Love.

need your love, necesito tu amor, pero además de una forma increíble. Ahí estaban esos grandes artistas que son los One Republic, con ese gran monstruo que compone, produce y toca el piano, el señor Ryan Tyler. Y ahora vamos a subir un peldaño más hasta el 7 con Luis Tepeda, que tiene todo a punto para su último trabajo, su último disco, que se va a llamar Llámame Luis. Aquí está lo último del artista gallego, que desde Ourense hoy nos presenta esta canción con mucho gancho, ¿eh? A mí me gusta muchísimo, hace ya 6 semanas que suena y estoy encantado que siga subiendo, ¿eh? Hoy lo hace, 2 arriba en lista. Cepeda, este es el Día Verde.

Bueno, esto es un festival, ¿eh? La música que trae este single de Cepeda es una pasada. Una atmósfera increíble con un sonido muy potente. El Día Verde, la canción que hoy cierra este bloque y esta hora de la cuenta atrás, en la que hemos repasado los puestos del 20 al 10. Hemos escuchado a Quevedo en el 9, a One Republic en el 8 y ahora Luis Cepeda en el 7, triunfando. Oye, no te vayas muy lejos porque enseguida vuelvo contigo para inaugurar la tercera hora de la cuenta atrás.

un placer, como siempre, estar contigo en la cuenta atrás cada fin de semana, pero sobre todo cuando tienes delante una canción como esta, dices, oye, esto es un lujo, ¿eh? Estrenarte ya el nuevo single de Harry Styles, el cuarto en su disco Kiss All The Time, disco Occasionally, esta canción llamada Dance No More.

Ya hemos puesto encima de la mesa otra de las canciones destacadas de esta próxima semana, el retorno del ex One Direction, Harry Styles. Está triunfando con su álbum Kiss All The Time, disco Occasional, y esta es la nueva canción. Y ahora, vámonos a bailar de nuevo con Bob Sinclair y Kisa. Esta canción que es tremenda, que ya estuvo en el número uno y que está bajando posiciones. I can't wait, no puedo esperar más.

Bueno, pues si no puedes esperar, no te voy a hacer esperar. Después del pelotazo de Bob Sinclair y Kisa, llega otro gran temazo que ya fue número uno también en nuestra lista. Otro temazo de electrónica dance music. Con el inglés Alan Walker, que desde el puerto desde donde zarpó el Titanic nos presenta esta canción con Emerson Flora, el monstruo en mi cabeza.

0: Así es, nosotros seguimos adelante esta noche contigo. Esto es La Cuenta Atrás. Vamos caminando cada vez más cerca del número uno de nuestra lista esta semana, donde ellas han estado muy cómodas la semana pasada. Las Blackpink, que hoy han bajado con este Go, uno de los singles incluidos en su disco de retorno, Deadline. También sigue sumando semanas en la lista Abraham Mateo con esta balada melancólica en la que se pregunta ¿qué tal te va sin él?
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0: Y la que está imparable es la neoyorquina Lady Gaga, que bueno, se ha convertido en la gran protagonista, no de la película, pero sí de la banda sonora de El Diablo Viste de Prada 2. Ay, de lunes a domingo puedo convertir tu vida en una pista de baile. Ahí está junto a la rapera Doiki con una de las tres canciones, el tema Runway, incluida en la banda sonora de esta fantástica película que, bueno, es un éxito en taquilla, ¿eh? Nadie se lo esperaba, ¿no? Bueno, pues en nuestra lista todo triunfa, todo suena y todo se mueve cada weekend en La Cuenta Atrás. Y ahora con un puntillo de melancolía.

Que llega desde Cádiz de la mano de este compositor, intérprete y productor llamado Abraham Mateo, que después del triunfo de su disco Insomnio hace 2 años lanza este single. ¿Qué tal te va sin mí? Vaya pregunta.

Ay, ¿qué tal te va, Simi? Vaya preguntita, ¿eh? Ahí está Abraham Mateo esta semana. Otra más en nuestra lista y subiendo con este tema, que de momento es solo un single, pero ya veremos qué pasa. Y ahora es momento de entrar en los cinco primeros de la lista con un temazo. Que sin duda es uno de los grandísimos éxitos de este grupo de chicas surcoreanas que son las Blackpink. Desde el álbum D-Line, ellas, a pesar de que bajan desde el número uno, siguen adelante.

Sí, señor, sí, claro que sí, siempre adelante y con ellas mucho más. Con estas surcoreanas que, bueno, han triunfado con su álbum de retorno, D-Line, pero que no renuncian a sus proyectos en solitario. De hecho, Rosé ahora mismo ya está trabajando en un nuevo proyecto y Lisa también, así que... Tremendas las Blackpink y tremendo el éxito de Lady Gaga, que, bueno, va por el Oscar a la mejor canción original. Ya ves, tres canciones en una misma película. No matter what. Si se le escapa, no está complicado. Aquí la tienes con la rapera Doiki en este tema que suena en la banda sonora del Diablo Viste de Prada 2. Es el tema central.

pues sí, los protagonistas de la primera entrega de hace 20 años vuelven a estar en esta segunda película. Y la verdad es que la trama es muy interesante. Miranda Priestly, Andy Sachs, Emily, están todos, ¿eh? Ahí estaba, sonando Lady Gaga con Doiki Runway, la canción que toma el nombre de la...

Encantadísimos de poder estar contigo en los Super 20, de seguir disfrutando de la mejor música y ahora de proponerte otra de las canciones destacadas de esta semana. Claro que sí, 1, 2 y 3. Pero esto suena en el 4, que es el nuevo trabajo de Pablo López. Hoy lo estrenamos para ti. Es una canción esdrújula.

Y hace tiempo que nos viene avisando de este nuevo trabajo, pero esta canción yo creo que es quizás la que levanta ya la carta definitiva. Esdrújula, desde Fuengirola, en los Super 20 hoy estrenando el nuevo single de Pablo López. Lista de baile. Y ahora sí, ya es el momento de saber quién va a sonar hoy en el número uno de nuestra lista dance. Y para eso lo primero que hay que hacer es conectar con los Frequencies, que la semana pasada ocupaban esa posición.

0: Too much beauty around us. Demasiada belleza a nuestro alrededor. Desde Bélgica, Felix de Light. Su último proyecto como Lost Frequencies con la voz de Nathan Nicholson. Hoy, bajando desde el puesto número 1 hasta el 2 en nuestra lista de baile. Sí, señor. Es la canción que ha estado toda la semana ocupando la primera posición en nuestra zona dance. Algo que hace ya mucho tiempo hicieron ellos. Los Now y Medusa. Con el tema Rolling, que hoy
1: abandonan la lista.
0: Esto ha sido uno de los temazos de este pasado invierno y primavera, Rolling. Bueno, tenemos por delante una lista dance muy interesante. Hoy hemos tenido grandes temas, entre ellos la
1: entrada más fuerte de la semana.
0: La última propuesta del escocés Calvin Harris. Una canción potentísima llamada Satisfy.
1: 9.
0: Armin Van Buuren también ha sonado hoy con Argie y Marlon Rex en la canción Like a Child. ¿Y qué me dices este cover de la canción de Nomad?
1: 8.
0: El tema de Joel Corry y Ra, Devotion. Hay canciones que, oye, sobreviven al tiempo y esta es una de ellas, con esta gran adaptación que ha hecho el DJ y productor londinense.
1: 7.
0: Jesse Ware, qué acierto también, ¿eh? La melodía del bueno, el feo y el malo de Ennio Morricone, convertida en un tema electrónico, que invita a cabalgar. Es imposible escuchar esto y no pensar en Clint Eastwood, ¿no? En ese sombrero, en la capa y en todo lo demás. En el 7, Jesse Ware con su álbum Super Bloom. Y en el
1: 6,
0: Enima, desde Nueva York, con Joji, Beautiful. Es el sonido de Dance the Weeknd del fin de semana.
1: 5.
0: Con artistas y productores como el noruego Kerry Gorwell con Kerter Fate en este That's When You Know. Recuerda, esta es la lista de éxitos de los Super 20. Esto es la cuenta atrás. Y esta es nuestra zona dance, con temas que ya fueron número 1 como el
1: 4.
0: La canción de Bob Sinclair y Keisha y Can't Wait. Y es el momento podium
1: 3.
0: Con Alan Walker, que también fue número 1 junto a Emir Son Flora y la canción Monster in My Mind. Hace un segundo veíamos cómo bajaba desde el número 1 las Frequencies y Nathan Nicholson con So Much Beauty Around Us. Hoy están en el
1: 2.
0: Aquí los tienes. Y ahora quiero pedirte mucha atención, porque hace exactamente 10 años un artista de Michigan, americano, se pegó un viajecito a Ibiza. Y para impresionar, dice, a un famoso, no explica quién, se tomó una pastilla y dice que, bueno, aquello fue una pasada. No es que aquí estemos a favor de eso, ni mucho menos. Pero es la historia que nos contaba Mike Posner en aquel I Took Pill in Ibiza. I took a pill in Ibiza to show Avicii I was cool. ¿Te acuerdas de esta canción, no? Claro que sí. Pues 10 años después, un poco más maduro, el señor Mike Posner ha vuelto a la isla de Ibiza y nos cuenta su experiencia. Y eso sí, no viene solo, le acompaña David Guetta. Número 1. I went back to Ibiza, Mike Posner y David Guetta. 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

0: La canción se llama La Última Canción y no necesariamente va a ser la última que escuchemos hoy en nuestra lista, a pesar de que lo que estamos abordando es la zona de
1: candidatos al número uno.
2: Si ya está bien.
0: Es la canción de Funambulista y Dani Fernández, uno de los tres temas que hoy apuestan por ser el top one de la semana en la lista, en una lucha en la que también van a estar Beret con Hablo de Ti.
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0: Y Jennifer López y David Guetta con la canción Save Me Tonight.
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0: Bueno, pues uno de estos tres temas en nada, en poco menos de 10 minutos, va a ser la canción más importante de esta semana y, por supuesto, de toda la próxima. Es momento de darle el último bocadito a nuestra... Y el primer mordisco se lo va a llevar este sevillano llamado Antón Álvarez, Beret para los amigos, que hoy suena en el puesto número
4: 3
0: con esta canción que se llama Hablo de Ti.
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con mucho sentimiento y vaciándose por dentro, así llega este sevillano llamado Francisco Javier Álvarez Dere. De esta semana ha hecho su primer intento por ser número uno en la lista y se ha quedado en el 3. Ya veremos qué pasa la próxima. Y ahora la pregunta de siempre, ¿cuál de las dos canciones que quedan será nuestro número uno? Tal vez hoy sea el gran día de Funambulista y Dani Fernández o de Jennifer López y David Guetta. Y la respuesta la tienes aquí, porque después de Sobran Gilipollas, el murciano Diego Cantero se ha unido a Dani Fernández en uno de los duetos pop más importantes de esta primavera en nuestro país. La última canción. Si ya...

0: Madre mía, qué intensidad, ¿eh? De estos dos, de Funambulista y Dani Fernández. Pero no, no ha sido suficiente para llegar a lo más alto de la lista, que esa posición, ya sabes que esta semana está reservada, ¿eh? Para este par de monstruos que son J-Lo y David Guetta, que enseguida vamos a escuchar. Pero antes, déjame que hoy haga balance contigo de lo que ha sido la cuenta atrás. Estrenaco, el de Arde Bogotá con Instrucciones, la primera canción del álbum 15 de los chicos de Antonio García desde Cartagena. También Ariana Grande, Odio la forma en la que me amas, el nuevo sencillo de esta artista de Florida, que hoy ha estrenado para ti la primera canción de su nuevo álbum, Petal. Bruno Mars se ha atrevido nada menos que con Nuestro Idioma, en la versión del Riz y Roll, más que una versión, es casi una canción nueva con ese acento latino que le ha puesto a su primer tema en español. Lo arriesgo todo, vaya a arriesgar, ¿eh? Eso es bueno. Harry Styles, desde su flamante álbum Kiss All The Time Disco Occasionally, hoy ya su cuarto single se ha colado en nuestra lista, Dance No More. Y Pablo López, que también tiene ya a punto el álbum El 4, ha lanzado su nueva canción Esdrújula. Y en la lista ha habido movimiento, claro que sí. Como siempre, entradas potentes como la de Maroon 5, que se han colado en el 20 con Heroin. La entrada un poquito más arriba, en el puesto número 15 de Manuel Carrasco con A la sombra de una higuera. Pero cuidado, porque hoy la entrada más importante tiene sonido retro, por aquello de que Madonna ha vuelto a la pista de baile 20 años después de su grandísimo álbum Confessions on a Dance Floor, con el mismo productor, eso sí, ya un poco más mayor, el señor Stuart Price, y con una de las colaboraciones más destacadas del disco, la de Sabrina Carpenter en Bring Your Love. Bueno, no hay mucho más que decir, solo que este fin de semana termines de aprovecharlo intensamente. Si andas por Andalucía, ya sabes que tienes que acercarte a votar. Y el resto, pues a disfrutar de la vida, que para eso son 4 días. Oye, nos encontramos la semana que viene. Saludos de Javi Camacho, de José Mingranza y de Paco Mena y de quien te habló, Tony Roque. Un placer, como siempre, estar a tu lado aquí en la radio compartiendo contigo la cuenta atrás. Te dejo con el top 10 de la lista y enseguida vamos a disfrutar de ese temazo de J-Lo y J. Viguera en lo más alto de los Super 20.
1: Estos son los Super 20 del 10 al 1.
2: 10.
1: Luis Capaldi, Stay
3: Love. Oh, you stay love when everybody's leaving.
2: 9.
1: Quevedo, El Baifo.
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2: 8.
1: One Republic, Need Your Love. Cepeda, El Día Verde.
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2: 6.
1: Abraham Mateo, ¿qué tal te va sin mí?
6: Como pesan los recuerdos, verte sacarte el pelo.
2: 5.
1: Blackpink, Go.
2: 4.
1: Lady Gaga y Doiki, Runway.
2: 3.
1: Beret, Hablo de ti.
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2: 2.
1: Funambulista y Dani Fernández, La última canción.

Y finalmente el número uno, señoras y señores, es para J-Lo y David Guetta. ¿Nos vamos? Y que disfrutes el weekend del fin de semana. Te dejo con este pelotazo que se llama Save Me Tonight.

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Hola, ¿qué tal? Ya estamos aquí de nuevo. Ya ves, ha pasado el tiempo y volvemos a conectar contigo en 20x20. Y es que ya teníamos ganas de volver a escuchar juntos las canciones que hemos ido eligiendo desde nuestra última cita para que vuelvan a ser protagonistas en la radio. Algunas son muy recientes y otras no tanto, pero todas forman parte de nuestra historia musical, de esos 20 años de éxitos que hemos compartido contigo. Van a sonar para ti aquí, en la FM. Por supuesto, será un placer compartirlas contigo. Saludos de Tony Roque. Bienvenido, bienvenida a esta nueva entrega de 20x20.

Claro que sí, por supuesto que sí. Esto es 20x20, un formato de éxito en el que encontrarás solamente grandes canciones que han sido y serán siempre algunos de nuestros temas favoritos aquí en la radio que pone de moda tus éxitos. Canciones irrepetibles como Me dijeron de pequeño, el sencillo con el que Manuel Carrasco lanzaba en 2018 su disco La Cruz del Mapa, o esa canción que desde Barcelona en el verano de 2018 nos hacía bailar a todos gracias a la mano maestra del DJ y productor Gavin Moss con la colaboración de Yal y Dalvin. Hablo del tema Bam Bam. Nos iremos hasta la banda sonora de Cómo entrenar a tu dragón, una película producida aquí en nuestro país, una película de animación que contaba con Melendi en su banda sonora con la canción El cielo nunca cambiará. También tendremos la oportunidad de viajar hasta Italia, concretamente hasta Turín, en el año 1999, año en el que el gran DJ y productor Gigi D'Agostino lanzó su álbum La Mock to Use, un disco en el que se incluía la canción Un giorno credi, un tema que seguramente le va a traer buenos recuerdos, como también lo va a hacer este grupo de Gibraltar, que en el año 2001 publicó el segundo de sus tres únicos discos, Melón Diesel, la banda que a la postre se convertiría en Taxi. La banda de Dylan Ferro, Danny Fat, Danny Bugea, Guy Palmer y Adrián Pozo son los que hoy ponen en marcha este bloque de 20x20 con En el Andén. Ellos son Melón Diesel.

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Hemos comenzado este bloque en el sur de la península, concretamente en Gibraltar, y también allí terminamos un poquito más al oeste, en Huelva, con canciones de Melón Diesel.

Miguel o de Manuel Carrasco, este gran tema que se llama Me dijeron de pequeño, canción con la que este artista Isla Cristina publicó en 2018 su álbum La Cruz del Mapa. Gaby Moss y Yal desde Barcelona con Dalvin nos han hecho bailar a ritmo de Electronic Dance Music con la canción Man Man. Y Melendi nos ha abierto el corazón y sobre todo nos ha enseñado cómo entrenar a tu dragón con el tema El cielo nunca cambiará, canción que sonaba en la banda sonora de esa película de animación hecha en nuestro país. Gigi D'Agostino, qué gran exitazo de ese artista italiano que allá por finales de los 90, concretamente 1999, nos hizo bailar a todos con canciones como La Pasión, como Another Way y por supuesto con el tema L'Amour to Use, aunque la canción que hoy hemos recuperado de ese álbum es precisamente And Your No Credit, uno de los pelotazos más fuertes de este DJ de Twin. No me olvido de ellos, de ese grupo de Gibraltar, de los llanitos Melón Diesel, que en 2001 publicaron el segundo de sus tres discos. Te recuerdo que arrancaron su carrera en 1999 con La Cuesta de Mr. Bone y el último disco que publicaron fue en 2003, el álbum Real, en el que ya daban paso a esa nueva formación que se llamó Taxi y que estuvo también una década entera sonando desde Gibraltar. Bueno, pues seguiremos sonando contigo y con más éxitos en Mente por 20 aquí en la radio. Sigue escuchándonos.

Estoy seguro que este bloque de 20x20 con sus 6 canciones te va a encantar, porque hay de todo y para todos los gustos. Incluso con un gran éxito del 2001 de la australiana Natalie Imbruglia, que después de su gran debut allá por 1997 con la canción Chord, se tomó casi 4 años para publicar su segundo disco, el álbum White Lily's Islands. La canción que escucharemos al final de este bloque se llama That Day. Antes van a pasar por aquí los Meloco con Imposible, uno de los temas de los Gavitanos, publicado también en 2010 y que daba título al segundo disco grande de esta banda, liderada por Jaime Terrón. Camila Cabello, seguro que reconoces perfectamente su gran tema Consequences, uno de los sencillos incluidos en su segundo disco tras su debut en el año 2018 con su disco Camila. Bustamante con Héroes, qué gran canción, que además sirvió como cabecera para la teleserie de televisión Héroes en tiempos de guerra. Escucharemos aquí en 20x20 a Bob Sinclair junto a Robbie Williams haciéndonos bailar a todos con Eléctrico Romántico, una canción muy curiosa que prácticamente pactaron en el colegio donde estudiaban los hijos de Robbie Williams. Y ahora, quien llega para comenzar este bloque de 20x20 es Malú, con uno de los singles incluidos en su tercer disco de estudio que publicaba en el año 2001 y que curiosamente se llamaba igual que esta canción. Aquí lo tienes, esta vez con Malú en 20x20.

Corría el año 1997 cuando una jovencísima voz australiana conquistaba las listas de éxitos de todo el mundo gracias a la canción Chore. Era el single con el que debutaba con su disco Left of the Middle. Después de ese gran éxito, necesitó tiempo para volver a meterse en el estudio de grabación, y eso lo hizo a finales de 2001 cuando publicó su segundo disco, White Lily's Island, el disco del que sale la canción que acabas de escuchar, That Day, el gran tema de Natalie Imbruglia. Antes, han desfilado por aquí Los Melocos desde el puerto de Santa María con el tema que titulaba su disco en 2010, la canción Imposible. También hemos recuperado hoy a Camila Cabello con una balada muy bonita llamada Consequences, y a ese tema que sonó en la teleserie serie Héroes en Tiempos de Guerra a cargo de David Bustamante. Hemos disfrutado con la colaboración entre Bob Sinclair y Robbie Williams, que se gestó en el colegio francés de Los Ángeles, donde Robbie Williams lleva a sus hijos

0: donde ese día actuaba Bob Sinclair. Se hicieron amigos y el resultado hemos escuchado hoy aquí en 20 por 20, Eléctrico Romántico. Y desde luego me quedo con la gran canción con la que hemos abierto el bloque, el gran éxito de Malú en el año 2001, en el lanzamiento de su tercer disco, la canción Esta Vez. Bueno, pues esta y muchas más, porque aquí hay más éxitos esperándote en 20 por 20.
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0: No sé tú, pero yo desde luego me lo estoy pasando en grande ahora mismo recordando momentos que he vivido con canciones que están volviendo a sonar en 20 por 20. Y es que ahora que hemos cumplido 20 años contigo, es muy fácil tirar de recuerdos y escuchar algunos temas que son sin duda unos de nuestros mejores éxitos. Como por ejemplo la canción Nada es para siempre, de Cómplices, que sonará y que ya lo hizo en su momento en una teleserie de éxito en Antena 3. O Sophie Elix Bextor con Heartbreak Make a Dancer. Escucharemos a los chicos de UPA Dance, cuántos recuerdos desde aquella famosa serie llamada Un Paso Adelante. O más reciente el triunfo de McLemore y Ryan Lewis con ese exitazo llamado Can't Hold Us junto a Ray Dalton. Los Estopa con Ya no me acuerdo, otra de sus grandes canciones de 1997. Y Janet Jackson con Together Again, con la que comenzamos este bloque de 20 por 20.

Vaya éxitos los que vuelven a sonar en los Super 20. Hemos vivido durante 20 minutos sin pausa momentos importantes, por ejemplo con Cómplices, esta canción que suena y que se llama Nada es para siempre. Antes, Sophie Elix Bextor con Heartbreak Make a Dancer, pues viejo tema de los Super Dance, que sin duda en su momento fue una canción muy, pero que muy destacada en aquella teleserie llamada Un Paso Adelante, el tema Sámbame. McLemore y Ryan Lewis con Can Holas junto a Ray Dalton. Oh, desde luego, el Ya no me acuerdo de los Estopa. Aunque, para acordarnos, de verdad, ese gran tema de Janet Jackson, la hermana pequeña de Michael Jackson, que triunfaba allá por 1994 con la canción Together Again. Bueno, pues enseguida, dentro de un momento, volveremos a vivir grandes canciones, grandes éxitos, porque los Super 20 tienen mucha música para compartir contigo en su historia, en sus 20 años de éxitos.

Continuamos contigo en la radio rescatando grandes temas de ahora y siempre que son parte de la historia musical de los Super 20 y que ahora vuelven a sonar, canciones como la que aparecía en el disco El Murmullo del Fuego de Macaco o el tema Man, I Feel Like a Woman de la increíble Shania Twain. Pablo Alborán con mucho sentimiento en su canción ¿Quién? Y ese genio en la botella con el que hace ya más de década y media debutaba Cristina Aguilera. Aunque vamos a comenzar con algo que tiene 10 años o más, la canción de Chambao, Ahí Estás Tú, una de las primeras que encontrábamos en su disco Endorfinas en la Mente y con el que hoy arrancamos este nuevo bloque de 20x20.

0: Desde las Ramblas, en Barcelona, en la ciudad condal, llega esa gran canción de Dani Macaco y sus chicos. Desde el álbum El Murmullo del Fuego, la canción Sol sirve para cerrar este bloque, pero antes ya han sonado, por ejemplo, Man, I Feel Like a Woman de Shania Twain o El Quién de Pablo Alborán. También hemos liberado al genio atrapado en la botella de Cristina Aguilera en su álbum de debut de 1998. Y aquí estábamos también saboreando la canción de Chambao, incluida en su álbum Endorfinas en la Mente. Ahí estás tú, uno de los grandes temas de esta mítica formación de chill out malagueña. Enseguida tendremos para ti más canciones, porque desde luego en los Super 20 lo que nos sobra es la música.
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Hola, ¿qué tal, familia? Bienvenidos, bien hallados. Estamos en el tiempo de la mejor música en español. Estamos en el tiempo de Top Latino, lista oficial de éxitos, la que suena en este instante. Durante 4 horas, la música más importante del país suena en tu radio con las canciones más nuevas, las novedades en formato disco estrella, álbum de la semana, super latino y el repaso a la nueva lista. Vamos a ver cómo quedan los 40 artistas que están en nuestra lista top latino.

0: Latino. Como siempre, miramos un poquito a la historia y despedimos a la canción más importante hasta hoy.
1: Despedimos al número uno.
0: Hasta hoy nuestro número uno ha sido para ella, para Laura Pausini, con ¿Por qué te vas?
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ha dado vida a un clásico de Janet, en la voz de ella, de Laura Pausini, en este disco llamado Yo Canto 2. Laura Pausini, desde lo más alto, desde el número uno.

las canciones potentes de nuestro tiempo de radio, el que hace Funambulista con Dani Fernández, y la última canción, La Propuesta, que hoy aterriza hasta el 39 tras 8 semanas en lista. Los Cierra Bares.

0: semana muy importante para Melendi en nuestro tiempo de Top Latino. Enseguida descubriremos su disco pop rock, pero aquí tienes otra de las canciones que llegó al número uno y que ahora desciende al 38, fecha de caducidad.
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como esta, más lo va a hacer con el disco Pop Rock que hoy nos presenta en nuestra lista. Melendi, fecha de caducidad, puesto 38 en Top Latino.

Hola mi gente, aquí estamos juntos compartiendo la música más nueva y en español en Top Latino, y es el momento de descubrir nuestro primer disco estrella que tiene mucho que ver con el protagonista de nuestro álbum de la semana. Te hablo de Melendi con Veneno y Arena. Su nueva canción ya está sonando aquí como primer disco estrella.

Ahora en el presente de nuestra lista nos encontramos con el primer single del último proyecto de Fangoria, que descienden al 36 con este Me Voy.

0: Y ahora sí, ya estamos en nuestra segunda hora de radio. Es el momento de compartir nuestro disco de la semana. El nuevo disco de Melendi se llama Pop Rock y en él encontramos increíbles canciones como esta. Disfrútalo aquí en tu Top Latino.
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0: Esta historia tiene 25 años y ahora además le dan una nueva vida a las canciones con artistas del momento como María Pelae en esta colaboración con el grupo Pastora y Lola en el 26.
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Ahora sí, llega otro de los temas importantes a la lista. Nos quedamos con el norteamericano Bruno Mars cantándonos en español. Lo arriesgo todo. Segundo disco estrella.